c'est incroyable. Mais c'est Summer Tracks ou c'est Vamos a la Playa ou c'est Entracte. Et ça, parce qu'il y a un moment donné, on a entendu otra vez, amigas y amigos, siempre el mejor de la música con nuestro simpático amigo al mixaje de esta emisora, el señor Abderrahim, je voulais dire... non, pas Abderrahim.